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2: Son las 9 de la noche con 33 minutos.
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1: Son las 10 de la noche con 32 minutos.
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2: Son las 11 de la noche con 4 minutos.

0: Son las 11 de la noche con 33 minutos.
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0: El gritón. El gritón es un ser que habita la provincia de La Rioja. Se lo describe como un gran bulto peludo, sin cabeza y de color gris. El gritón impide el paso en los caminos de los senderos, justo cuando cae la noche. Algunos valientes intentaron aventurarse por los senderos en los que él solía aparecer. Primero se oía un grito lejano que se repetía cada vez más cerca, hasta que el gritón se plantaba en medio del camino, cerrando el paso. Se dice que un hombre, haciendo cruces con su cuchillo, logró pasar, pero llegó exhausto y en muy malas condiciones a su casa. El gritón grita desde lejos, y si se le contesta, se aparece como un torbellino rápidamente. Por eso, si están caminando por un sendero en la noche en la provincia de La Rioja y escuchan un grito lejano, tengan cuidado. Buenas noches.
1: Para que este personaje se mantenga vivo, te invitamos a compartir esta historia y contarla a tu manera. Hasta la próxima. Contacto: germánbaudino@gmail.com.

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0: Hola,
1: así.
0: Bienvenidos.
1: Estás
0: insomnio. No te
1: puedes dormir.
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0: joven llamado Alan está locamente enamorado de una piba llamada Diana. En realidad ella se ha acostado con media ciudad de Londres, con todos menos con él. Como dijo Oscar Wilde, la diferencia entre un amor eterno y un capricho es que el capricho dura más. Así que está encaprichado. Desesperado, loco de amor, ya no sabe qué hacer. Un amigo le da la dirección de un viejo raro que tiene fama de alquimista, que vive en un altillo. En realidad ella se ha acostado con media ciudad de Londres. Entonces va, le presenta la tarjeta. Oh, Mr. Alan, dice él, y le arroja sobre la mesa la tarjetita como si fuera un objeto pringoso y sucio. Mr. Alan, espero que sea cierto lo que me han dicho, que usted tiene toda clase de pócimas extraordinarias. Ah, sí. Yo solamente vendo cosas de efectos extraordinarios. Por ejemplo, fíjese en esta botella que tengo acá. Este líquido es incoloro, inodoro e insípido, parece agua. Sin embargo, basta una cucharadita de té, una sola, para tratar especialmente a una persona. Se mezcla con el café, el té o cualquier otra bebida, parece agua, y la persona nada nota. Tampoco quedan rastros en la autopsia. ¿Pero qué me está diciendo? Eso es un veneno. Yo no emplearía una palabra tan fea como veneno. Llamémoslo detergente. Es un detergente de personas. Perdóneme, pero no sé de qué me está hablando. No me gusta el lenguaje que usted usa. No, perdóneme, soy un viejo cínico. No me tiene que tomar en serio. Llamémoslo detergente. No hay como darles a las personas una buena dosis de lo que quieren para que después quieran otra cosa, aunque sea más cara. Por ejemplo, mi detergente de personas lo cobro muy caro. Esa cucharadita de té que yo le dije, que es suficiente para tratar a cualquiera, la cobro $5,000, ni un centavo menos. Pero yo no quiero nada de eso. Yo más bien busco el polo opuesto, todo lo contrario. Busco el amor. Ya sé que usted no venía a buscar eso, mi estimado Mr. Alan. Mi filosofía de la vida es la misma que la de los narcotraficantes. A la primera te la regalo, a la segunda te la vendo. La gente eventualmente compra lo más caro, aunque deba ahorrar. Ya entenderá, no se preocupe. Es un detergente de personas. Quiero que sepa que mis pócimas de amor son terriblemente efectivas. Figúrese, basta hacerle beber una pequeña dosis a una chica para que ella cambie totalmente de manera de ser. De la indiferencia pasa a la adoración. Si le gustan las fiestas, a partir de ahora las va a detestar. Va a tener miedo de que en alguna fiesta usted conozca a otra chica y se la robe. En realidad ella se ha acostado con media ciudad de Londres. No va a querer que se ponga frente a las corrientes de aire por miedo a que usted se enferme. ¿Usted fuma? Medio atado por día. Lo va a obligar a dejar de fumar. Se mezcla con el café, el té. Bastará que usted llegue un minuto tarde a casa para que ella se aterre. Solamente va a desear en el mundo estar a solas con usted. Se interesará por todos sus pensamientos. ¿Dónde ha estado? ¿Qué hizo? ¿A qué hora vuelve? Nunca se va a separar de usted. Jamás le concederá el divorcio.
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0: Eso quiero yo. Ese es el verdadero amor. Que piense solo en mí. O va a pensar solamente en mí.
2: usted.
0: Soy un viejo cínico, no me tiene que tomar en serio. Perdóneme que habla usted tanto. La pócima de amor, ¿cuánto vale? Espero que no sea tan caro como el detergente de personas. No, ese vale $5,000, ni un dólar menos. No, a mis pócimas de amor, como le dije antes, las cobro mucho más baratas. Es un detergente de personas, es prácticamente gratis. La cobro $1. ¡$1! Por esta maravilla, por esta fuente de felicidad, me va a cobrar $1. Sí, a la primera te la regalo. Bueno, el tipo le paga. Muchas gracias, señor. Muchas gracias. Usted me ha dado la felicidad. La felicidad que tanto busqué. ¿Eh? Gracias nuevamente y adiós. Nunca utilice la palabra adiós. Digamos más bien hasta la vista. Hasta pronto, señor Alan. El cazador, John Collier.

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1: Es la 1:30 a.m.
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1: Es la 1:31 a.m.

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3: Pues es que a la radio le pronosticaron la muerte un montón de veces, especialmente cuando salió la televisión. Y la radio no muere ni va a morir nunca. Es más, yo creo que se escucha más radio antes que aparezca la televisión. La radio está siempre, la radio acompaña. La televisión te exige tiempo, te exige estar frente al aparato mirando. La radio la escuchan en el campo, los tipos que van con el tractor. La radio se escucha en el auto. Yo en el auto tengo permanentemente la radio encendida. La radio es comunicación, la radio es acercar a la gente. La radio tiene un dominio total.

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1: 2 de la mañana, 19 minutos.

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1: Vamos con todo, ¿eh? 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
2: Hola, soy Amalia Zapag, la secretaria de Producción y Turismo de Aluminé. Y uno de los imperdibles en Aluminé es el rafting. Si te busca la aventura, tenés que hacerlo, porque además tiene diferentes grados de acuerdo a la intensidad de la aventura que te guste. Las aguas son blancas y espectaculares. Otro de los imperdibles, contemplar la luna llena es lo más. Verla salir desde el Quilquelín, siempre acompañada por guías expertos, es un imperdible en Aluminé. Aluminé tiene la particularidad de que podés realizar la pesca todo el año y tenés muchos, muchos espejos de aguas, ríos, la tranquilidad, la paz, y además que pescás esas truchas divinas que seguramente no las encontrás en otros ríos. Otro imperdible de Aluminé es visitar las comunidades mapuches, que tienen en general unos camping organizados buenísimos, como el camping de Quillén y el camping de Ruca Choroy, que estás en contacto con el lago, con la naturaleza, con los pehuenes. Vení y visitarlo, que vas a conocer, además de paisajes espectaculares, la cultura mapuche, que tiene un saber muy, muy interesante. Cuando visites Aluminé no podés dejar de pasar por el Museo El Charrúa, cerquita acá del pueblo, un museo que fue reconstruido y tiene, digamos, toda la cultura de Aluminé ahí, unos guías experimentados que te pueden contar cómo fue esa estancia, pero además toda la historia de Benigar y toda la interculturalidad. Así que visita El Charrúa, no te lo pierdas. Si andás por Aluminé, por supuesto tenés para degustar comidas exquisitas, como es visitar Vilcunco, que tiene además de un paisaje espectacular para contemplar y poder que los niños practiquen la pesca, también todos platos diversos con trucha que son imperdibles. Bueno, Bueno, Aluminé es un destino espectacular para visitar en todas las temporadas. Siempre que decidas venir o que estés pensando, accede a la app Destino Aluminé o a la página Destino Aluminé, que ahí tenés toda la información necesaria para manejarte acá, desde todos los servicios, además de alojamientos, puntos gastronómicos y demás. Espero que lo visites pronto y Aluminé es un destino para disfrutar permanentemente.

0: Es como un abrir y cerrar de ojos y ya decís, no puede ser que ya tengamos que despedirnos, que ya llegamos al final de esta edición de Portal Argentina, que se nos fue realmente volando. Así que...
1: No sabemos dónde va a aterrizar, pero se fue volando.
0: Los que quieran comunicarse, los que quieran mandarnos mensajes, porque nos dicen que digamos despacio el teléfono.
1: Mira, yo te la doy más fácil.
0: Más fácil. Guarda...
1: Entrás ahora mismo al Instagram.
0: Sí.
1: De es Portal Argentina, no te puedes equivocar, Portal Argentina. Entrás al Instagram y el primer posteo tiene el número de WhatsApp para que nos mandes ahora mismo el número. Igual lo decimos, que es el
0: 11-25-20-60-40. 11-25-20-60-40. Sí, ¿no? Por Instagram, casualmente nos decían si podíamos repetir más despacio el número de WhatsApp. Está ahí en nuestro perfil de Instagram. ¿Y la página web?
1: portalargentina.com.ar.
0: Gracias a todos, gracias por acompañarnos. Muy buena vida. Antes de irnos, pasamos por Carué.
2: Hola, mi nombre es Nicolás López, secretario de Turismo de Adolfo Alsina, Carué. Y este es mi top 5 de los imperdibles de nuestro destino.
3: 5.
2: La Chacra, que es un camping experimental, un camping municipal agreste, donde uno puede estar en contacto con la naturaleza y pasar un día genial.
3: 4.
2: Sugiero las Sobras de Salamone, nuestras tres Sobras de Salamone que poseemos acá en Carué. El Cristo de Salamone, el Matadero y la Municipalidad. La verdad que recomiendo conocer las obras del arquitecto.
3: 3.
2: Voy con el complejo termal Mar de Pehuen. Un lugar donde uno puede ir a relajarse con piletas cubiertas, que con aguas con propiedades únicas en el mundo, como es el lago Pehuen, aguas del lago Pehuen. El lago Pehuen me lleva a mi top
3: 2,
2: por así decirlo, que es el lago Pehuen en sí. Yo recomiendo siempre hacer una caminata, una visita, recorrer el lago, recorrer sus aves, los flamencos, los falaropos, todo lo que el lago nos ofrece, incluido en invierno la nieve salada, que es un fenómeno espectacular que recomiendo ver, y en verano poder disfrutar de las playas como la ecosustentable.
3: One.
2: En el top 5 me quedo con las ruinas de Pehuen. Un lugar que siempre sorprende, que uno nunca se cansa de entrar y recorrerlo. La verdad que es algo asombroso y único en el mundo, donde uno puede aprovechar y conocer un poco la historia de lo que sucedió ahí, y visitar distintos edificios emblemáticos que hacen que la experiencia sea única. Para más información te invito a visitar nuestra página web carué.ar o seguirnos en nuestras redes sociales como carué-ar en Instagram o Lago Pehuen Carué en Facebook.
0: Muy bien, ahora sí, nos fuimos. Gracias a todos por acompañarnos.
1: Hasta mañana.
0: Chau.

0: Bueno, yo lo imagino saludable. Vos sabés que yo creo que muchas veces dieron por muerta la radio, muchas veces pensaron que la televisión le hacía mella, sobre todo cuando la radio tiene su horario estelar, que es la mañana. Y cuando apareció la televisión en la mañana, dijeron, uy, ahora la radio. Y a mí me parece que la radio sigue teniendo una eficacia y está gozando de una salud fenomenal, ¿no?
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1: Son las 10 de la mañana con 36 minutos.
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6: The Kitchen. Bristol Maroney.

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0: My Chemical Romance.
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4: Son las 11 de la mañana con 2 minutos.

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5: Son las 11 de la mañana con 34 minutos.
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2: Son las 12 del día con 3 minutos.

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2: Hola, ¿qué tal? Comenzamos esta hora de Mundo Pop con Madonna y Justin Timberlake, 4 Minutes to Save the World. Bienvenidos, pasen por acá.

Escuchamos a Los Pericos haciendo Ojos de Ciudad, una versión del año 2004. Si bien la canción tiene muchos más años, es una canción que es previa a la salida de Baiano. Lo que hicieron es tras la, no disolución, porque la banda por supuesto continúa, sino tras la salida de su cantante de aquel entonces, la banda, lejos de echarse atrás, redobló la apuesta y sacó varios discazos, uno de los cuales tenía esta versión de Ojos de Ciudad o City Eyes con gaitas. Gran versión entonces de Los Pericos haciendo Ojos de Ciudad, versión 2004. Aquí es Mundo Pop.

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1: Eterno, irreemplazable. Phil Collins, Suzu dio en Mundo Pop.

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1: Déjanos tu mensaje de WhatsApp en el 1162875421 o en nuestra cuenta de Instagram, Santi en la Radio. Llega ahora Fatboy Slim, Praise You.

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1: Charly García, No voy en tren.

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Esto era Metrópolis haciendo Héroes Anónimos, antes Five, If You Get Enough. Llega la música de Shambhala, esto es, desde el oeste del Gran Buenos Aires, Camino Sin Parar.

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0: cerramos la emisión de hoy con Lady Gaga haciendo John Wayne. Ha sido un placer compartir esta hora con todos ustedes, junto a tu radio favorita y también republicahosting.com. Esto fue Mundo Pop, por lo menos por ahora, ya lo saben. Nos reencontramos en la próxima emisión, a la misma batidora, por la misma batiseñal. Santi Alonso es mi nombre, nos reencontramos muy pronto. ¡Chau!
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3: Es la 1:02 p.m.

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5: Es la 1:34 p.m.
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1: Son las 2 de la tarde con 30 minutos.
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1: 2 de la tarde, 48 minutos.

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1: Son las 3 de la tarde.

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Hola, viajeros del rock. ¿Cómo están? Aquí tenemos para ustedes un programa especial dedicado a Creedence Clearwater Revival. Con datos, curiosidades y la música de esta banda estadounidense que fusionó rock, blues, country, folk y psicodelia a lo largo de 7 discos que fueron editados entre 1968 y 1972.

Creedence Clearwater Revival estaba integrada por John Fogerty en voz, guitarra, armónica, teclados y saxofón, su hermano Tom Fogerty en guitarra, piano y coros, Stu Cook en bajo, órgano y coros y Duff Clifford en batería, percusión y coros. Fogerty, Clifford y Cook eran compañeros de colegio y la primera vez que tocaron juntos fue en el año 1959 bajo el nombre de The Blue Velvet. En esa oportunidad los acompañó Tom haciendo de vocalista invitado. Llegaron a editar 3 singles con este nombre y más tarde pasaron a llamarse The Gully Googs en 1964. Con este nuevo nombre sacaron unos cuantos singles. Sin embargo, la obligación del servicio militar para sus integrantes obligó a un parate de 2 años.

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Tras el forzoso parate por sus ya mencionados años de servicio militar, se reunieron y volvieron a cambiar de nombre, esta vez adoptando el de Creedence Clearwater Revival. El nombre no tiene significado como frase, pero sí por separado. Creedence, creencia, hace referencia a un tal Creedence Newborn, que era amigo de Tom Fogerty. Clearwater, agua clara, viene de un comercial de televisión de una cerveza. Y Revival, o Revival, quiere decir renacimiento, y está ligado al hecho de que la banda regresó a tocar después del parate militar.

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El primer single de Creedence fue Suzy Q en 1968. Lo que diferencia a este tema de cualquier otro que la banda haya lanzado antes o después es que es el único single en alcanzar el top 40 que no fue compuesto por John Fogerty, autor de casi todos los temas de la banda. Suzy Q es una canción escrita por Dale Hawkins, quien es conocido como un pionero del llamado Swamp Rock Boogie, género que también inspiró a los Creedence.

La banda formó parte del Festival de Woodstock en 1969. Sin embargo, su participación no fue incluida finalmente en la película del festival ni en su banda de sonido, debido a que el propio Fogerty consideró que el concierto no era lo suficientemente decente como para ser visto y oído. La banda llegaría incluso a quejarse de que tuvieron que salir al escenario a las 3:30 de la madrugada luego de que tocara el grupo Grateful Dead, quienes sobrepasaron el tiempo estimado para su set. Cuando Creedence salió al escenario, gran parte del público ya había abandonado el festival o dormía en sus carpas.

A pesar de que sus discos fueron exitosos y tuvieron grandes ventas, la banda nunca pudo colocar un single en el número uno de los rankings. Cinco temas se encaramaron en los primeros puestos, pero no pasaron del segundo lugar. Ningún otro artista estadounidense consiguió nunca tantos números dos sin llegar al número uno.

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1: ¿Qué demonios están haciendo?
0: Vamos a salir a rock and rollear, señor.
2: Tú no entiendes, papá. No estás en onda.
1: Yo sí estaba en onda, pero luego cambiaron la onda. Ahora la onda que traigo no es onda, y la onda de onda me parece muy mala onda. Y te va a pasar a ti.

Cosmos Factory fue el nombre del quinto disco del grupo. Fue publicado en julio de 1970, llegando a ser el más vendido de la banda. Sin embargo, también marcó el inicio de las tensiones entre los cuatro miembros del grupo. En parte debido a las incesantes giras y al calendario de grabaciones que se interponía entre los conciertos. Y por otro lado, porque John había tomado literalmente el control del grupo y los asuntos comerciales y artísticos. Esta situación comenzó a exasperar al resto, quienes querían tener una mayor representación en el trabajo del grupo.

A pesar del gran éxito de la banda, las diferencias personales entre los hermanos Fogerty no encontraban solución. Después de las sesiones de grabación del disco Pendulum, Tom abandonó definitivamente la formación. Su marcha fue hecha pública en febrero de 1971. Y aunque los restantes miembros del grupo consideraron reemplazarlo, no lo hicieron. Tom Fogerty grabaría su disco solista autotitulado, pero no lograría tener el éxito de su anterior banda.

Creedence se separó oficialmente el 16 de octubre de 1972, cuando las relaciones internas y con la discográfica Fantasy Records llegaron a su punto cúlmine. La muerte de Tom Fogerty por SIDA, que contrajo a través de una transfusión sanguínea durante una intervención quirúrgica en 1990, terminó con cualquier esperanza de reunir a la formación completa. John Fogerty, luego de un largo juicio con su discográfica, continuó con su carrera solista, mientras que Clifford y Cook formaron Creedence Clearwater Revisited, banda donde interpretaban temas de la banda original junto a conocidos músicos invitados.

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0: Y hasta aquí llegamos con este viaje con una de las bandas más influyentes del rock, Creedence Clearwater Revival. Ojalá que lo hayan disfrutado. No olviden buscarnos en las redes sociales y suscribirse a nuestros viajes. Estamos en iVox.com y en nuestra página elrockernauta.blogspot.com, así también como las distintas radios que nos retransmiten. Aquí me despido hasta que el plano tiempo-espacio lo disponga. Larga vida y prosperidad.
1: Chao.

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1: Bien, ya cumplí mi misión aquí.
2: ¿De qué misión está hablando? 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

0: son las 4 de la tarde con 30 minutos.
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3: Son las 5 de la tarde con 2 minutos.

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4: Son las 5 de la tarde con 33 minutos.
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1: 5:46 PM.
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2: Son las 6 de la tarde con 2 minutos.

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0: Son las 7 de la noche con 30 minutos.
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3: Son las 8 de la noche con 35 minutos.

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2: Son las 9 de la noche con 2 minutos.